0: este libro, algunos ensayos, prácticamente los dos primeros, hablan mucho de cómo aprendemos a amar, qué pasó en nuestra infancia, qué vivimos en casa, qué aprendimos de papá, de mamá, y de la forma en la que ellos, en muchas ocasiones, ni siquiera podían darse la posibilidad de demostrar amor, porque había mucho trabajo, porque había muchos cuidados, había mucho que hacer. Entonces, demostrar amor no era una posibilidad.
1: ¿Cómo aprendimos a amar? Es la gran pregunta, y creo que muchas y muchos nos lo hemos preguntado. Y voy a dar como varias dimensiones de cómo aprendimos a amar. Una es la dimensión familiar. Claramente aprendemos a amar a partir de lo que vemos de las personas que nos cuidan, y eso lo sabemos bien. Vimos tal vez a nuestros papás, nuestras mamás, nuestros abuelos y abuelas darlo todo por amor y aguantar décadas y décadas ahí, a pesar de que tal vez había violencia, o tal vez ya no había la pasión rica, o tal vez había maltratos, pero nuestros abuelos, nuestras abuelas, nuestros papás, nuestras mamás estuvieron ahí aguantando, sobre todo las mamás. Y nosotros de alguna forma también aprendimos que en el amor se aguantaba, porque los vimos aguantar. Pero también está la dimensión cultural. Los productos culturales, tales como películas, canciones, telenovelas, mucho aquí en nuestro país, también son dispositivos de socialización en torno al amor. Nos van insertando deseos y aspiraciones en cuanto a las relaciones de pareja. Y muchas de nosotras seguramente vimos telenovelas bien chiquitas y nos enseñaban cómo se tenía que vivir el amor. Y lo mismo las películas de Disney, que podríamos pasar 2 horas analizando cada una de las princesas y cómo estaban en una posición sumamente pasiva, incluso perdiendo la voz, dejándolas dormidas por muchos años, esperando hasta que llegara el príncipe azul. Está la dimensión cultural, pero también está la dimensión de clase y la dimensión geográfica. La dimensión de clase la habla muy bien en el primer ensayo de este libro Ivette Luna Flores. Es un ensayo y para mí es mi favorito, se llama Yo sé que le duele a la máquina. Y habla de cómo las condiciones materiales determinan también la forma en la que nos vamos a relacionar. Ivette Luna Flores se pregunta, ¿se ama mejor teniendo jardín? ¿Se ama mejor teniendo cuartos separados para cada uno de sus hijos? Y yo pregunto, ¿se ama mejor teniendo las condiciones económicas para irse de viaje? ¿O se ama peor siendo explotado, explotada en un trabajo que no te gusta, pero que tienes que hacer para poder mantener a la familia? Las condiciones materiales, como bien lo decían ya saben quién, las condiciones materiales determinan también la forma en la que vamos a desarrollar nuestros deseos en cuanto al amor y cómo vamos a vivir el amor de pareja. Y la cuestión de la raza y el lugar geográfico en el que nacemos también determina cómo vamos a amar. Y para esto, justamente el ensayo de Yasnaya Aguilar, que es bellísimo, se llama Choc, y ella nos cuenta de cómo su abuela no conoció la noción del amor romántico porque no estaba en su lengua. Entonces, Choc, ¿en qué idioma es?
0: Es en zapoteco.
1: Choc significa entre amar, querer, desear. Es decir, no hay un término como nosotras que tenemos en el español, amar, querer mucho. Entonces, ¿cómo también el lenguaje determina la forma en la que nos vamos a relacionar? Y la abuela de Yasnaya le decía, ¿por qué estás llorando por un vato que no te quiere? Y todas acá hemos llorado mucho por alguien que no nos quiere, pero la abuela de Yasnaya, por no estar dentro del lenguaje que glorifica el amor romántico, no entendía por qué ese sufrimiento.
0: Pero además una parte bien interesante que digo, ¿qué p***as estamos? Es que la abuela le explica que para ella no entendía por qué Yasnaya lloraba por un hombre cuando le decía, a ver, pues es que la forma en la que yo me relaciono en mi comunidad es con base en qué me va a aportar él a mí y cómo vamos a construir un matrimonio que sea funcional y práctico para los dos. ¿Cada cuánto nos preguntamos eso nosotros cuando iniciamos una relación? Ni siquiera nos lo cuestionamos. Es de, ay, no, me hiciste bien guapo. Sí me gusta. O sea, ya no pensamos en función de qué tanto esta relación va a ser funcional para mí, para mi entorno, para mi familia, para mi sociedad, para mi comunidad. La verdad es que estamos dejando de ser, de

0: pensar en comunidad y en colectivo, y estamos pensando mucho más en lo que a mí me satisface.
1: Pero... Oye, y solo para agregar al tema de Yasnaya, y ven, vamos a ir así como temas del libro. Yasnaya se pregunta, y quiero que se lo pregunten todas y todos aquí y todes, ¿cómo sería mi vida si no hubiera estado expuesta al amor romántico? ¿Qué hubiera pasado con mi vida amorosa si no hubiera aprendido a leer? ¿Si no tuviera acceso al cine, a la televisión? ¿Si no hubiera aprendido español? Entonces, esa reflexión se nos queda porque nosotras y nosotros sí estuvimos expuestas a un lenguaje que otra vez ponía como el centro del mundo el amor romántico y pues el amor de familia y el amor del matrimonio.
0: Y que pareciera que para poder ser amada hay que sufrir el amor, ¿no? ¿Cuántas películas, cuántas novelas de Thalía nos aventamos y sufrimos porque hicieron caldo a la gallina? Pero bueno, vamos a hablar ahora de un ensayo que creo que para mí fue el más revelador. Me voló el cerebro este ensayo de Dalia de la Cerda, porque habla del tema de clase social en la relación, en las relaciones amorosas. E incluso hace una disertación bien interesante sobre cómo, muy concentradas nosotras en el feminismo, dejamos de voltear a ver que a veces somos clasistas, racistas. Habla del tema de que ahora está súper de moda y con eso nos sentimos muy cómodas diciendo que nos encantan los chacales y ay, qué padre, qué emoción, y que son lo máximo. Ajá, ¿desde dónde lo estás diciendo? Hablemos de la clase social, el amor, mi querida, sí, Julia.
1: Sí, el texto de Dalia es maravilloso. A ver, levante la mano quien ya leyó el texto de Dalia. Ah, ok, bastantes. El texto de Dalia es bien interesante porque ella plantea que desde los feminismos pues más críticos han podido poner esta herramienta de la interseccionalidad en varias cuestiones, pero no en el amor. Por eso el texto se llama Amor, el último bastión del patriarcado universal, porque pareciera que cuando se trata de amor, entonces los hombres son los malos y las mujeres somos las víctimas. Y hay un montón de autoras feministas que siguen repitiendo esa narrativa. Pero nos dice, ¿por qué cuando se trata de amor vuelve a hablarnos como si todas fuéramos iguales? ¿Por qué sigue diciendo que todas hemos sido víctimas del amor? Y lo que plantea Dalia en este ensayo es que también hay que meterle la interseccionalidad al amor. Porque no es lo mismo relacionarte heterosexualmente con un banquero suizo que tiene acceso a terapia y a la deconstrucción y que se echó todos los videos de gotitas de poliamor y leyó a César Galicia. No es lo mismo eso que un chico barrializado con un trabajo otra vez precarizado que no tuvo acceso a la terapia y que tiene un montón de p*** en la cabeza que no sabe cómo gestionar. Entonces nos pregunta, ¿por qué otra vez las mujeres somos las víctimas y los hombres son los violentadores en el amor? Y a mí me parece maravilloso porque muchas, cuando entramos al feminismo, nos creímos eso. Somos víctimas de amor. Somos las víctimas del amor.
0: Oigan, y yo quiero leerles a todes, a todos, esta frase, más bien este texto con el que cierra Dalia de la Cerda, que para mí fue bien importante ver cómo ella concibe el feminismo y cómo nos habla de aprender a amarnos otra vez y no desde el odio, desde juzgar a la persona de enfrente. Y cierra así. ¿Por qué si el feminismo no alcanza para pensar el amor, entonces no alcanza para transformar el mundo? Porque el amor también es política, también es disputa, también es posibilidad. Reivindicar los cuidados, los afectos, la escucha, la ternura, sin romantizar nada, pero sin negarlo todo. Es también una forma de resistir al cinismo, al individualismo, al sálvese quien pueda disfrazado de empoderamiento. Así que sí, o empezamos a aplicar la interseccionalidad también al amor, también a los vínculos, también a los hombres desde una mirada ética, crítica y amorosa, o vamos a seguir atrapadas en un guión que no nos hace más libres, solo más solas. Porque el sentido de todo esto no era ganar, era encontrarnos, era cuidarnos, era no repetir lo mismo, era hacerlo distinto.
1: Me encanta, es un gran cierre, porque además las que pues hemos leído a Dalia, muchas de aquí, sabemos que es muy ruda y que muchas veces como que incluso podemos medio espantarnos, ¿no? Pero creo que esta frase nos invita más a volver a encontrarnos y me encanta. Es maravilloso ese capítulo.
0: Y que además, híjole, para mí de verdad, sí.

0: fue muy, muy revelador darme cuenta cómo sí es cierto. Cuando nos aferramos a este feminismo en el que juzgamos al de enfrente, neta sí estamos más solas. En lugar de aprender a comunicarnos con los varones y a que entiendan lo que nos atraviesa en temas de género. Pero bueno, yo sé que uno de los temas más polémicos y que nos encantan de Julia, porque además se ha preparado muchísimo para ello, son los mitos del amor romántico, mi querida Julia. La verdad es que has hablado mucho al respecto, has escrito mucho al respecto y además has creado toda una serie de pasos de cómo podríamos empezar a alejarnos de esta forma patriarcal de enamorarnos.
1: Quiero decir antes que a lo largo de mi producción de videos sobre amor, porque yo inicié en TikTok en 2020, en diciembre, en pandemia, cuando se hacían muchos bailes en TikTok, pero no se hablaba de pensamientos y de política, y tuve una transformación muy grande. Y yo al principio en TikTok y en Instagram daba muchas claves de cómo se tenía que vivir el amor, y hoy más bien critico que se den claves establecidas, porque, y es un poco también lo que hablo en mi ensayo, El Consuelo Digital Amoroso, porque damos o queremos dar respuestas sencillas, un post de Instagram, a problemas realmente complejos. Y en Instagram y en TikTok nos encontramos con una generalización máxima de nuestra experiencia amorosa. Otra vez, como si todas las personas amáramos de la misma forma y como si toda la solución a los problemas nos hicieran igual de bien. Pero sí creo en la deconstrucción del amor romántico y en la deconstrucción de un montón de cosas. Por acá estaba Darío Strandreiber, y Darío Strandreiber nos dice que la deconstrucción es desmantelar el sentido común, es no dar por hecho nada de lo que está establecido en la sociedad. Y en el amor hay muchas cosas establecidas que tienen que ver con los mitos románticos, y nos lo sabemos. El mito, que además es más generalizado no solo en Occidente, es el de la media naranja, y en Oriente se llama el hilo rojo del destino, que nacimos predestinadas y predestinados a encontrarnos con una persona con la que nos íbamos a sentir realizadas y con quien íbamos a pasar toda la vida. Y realmente sí llegamos a pensarlo, ¿no? Este es el amor de mi vida y me voy a morir con él y me va a completar como persona. Pero si pensamos, una de las bases del amor romántico o lo que sostiene el amor romántico es la idealización. El amor romántico en sí es una idealización. Y la media naranja, el hilo rojo, el destino, también son idealizaciones que ya en lo material sabemos que no pasan. El otro gran mito es, si me quiere va a cambiar, o si le doy todo el amor va a cambiar. Y sabemos que, aunque le demos todo el amor, voy a poner un ejemplo heterosexual, todo el amor a un hombre que es alcohólico, o que es violento, o que rompe el acuerdo de fidelidad en la relación, con todo el amor que le podamos dar, no va a cambiar. Yo creo muchísimo en la transformación de las personas, de los hombres, pero no con el amor de una persona como si fuera una varita mágica, sino con procesos muchísimo más complejos, sí, de análisis interior, de terapias colectivas, pero no con el amor de una persona. Entonces, todos esos mitos dieron forma a la manera en la que amamos, y sí creo que es posible una deconstrucción de eso.
0: Y Julia, además, una súper mala noticia. Yo que ya pasé por ahí, todo lo contrario, chava, se pone peor. Todo eso que crees que vas a cambiar, no cambia. Se pone peor.
1: No, porque la volvemos a cagar. O sea, yo llevo unos 6-7 años en esta idea de la deconstrucción del amor romántico, y justo en este ensayo yo volví a desear todo lo que tiene que ver con el amor romántico. Y me obsesioné de una persona y rompí mis propios acuerdos políticos conmigo misma de no darlo todo por amor. Porque la deconstrucción tampoco no es que sea una cosa así, que alcanzas la cima y ya
0: estás deconstruida. Te vuelvas inmaculada y nunca vuelvas a caer.
1: Exacto. Todo el tiempo estamos buscando desaprender lo que nos hace daño, pero tal vez en 2 años volvamos a desaprender otras cosas que después aprendimos. Entonces es constante, y la deconstrucción no es un camino recto y no se llega a un fin, sino que lo importante es el proceso y los conocimientos que vamos aprendiendo en ese proceso para disfrutar más el amor.
0: ¿Y sabes qué me encantaría añadir, Julia? El nunca alejarnos de nuestra red de apoyo. porque de verdad no importa lo mucho que

0: que nos trabajemos, que aprendamos, que leamos, que nos deconstruyamos. Llega un momento en el que nos traicionamos a nosotras mismas. Llega otra vez esa persona que nos enloquece y parece que se te olvidó todo lo que aprendiste los últimos 5 años de tu vida. Ahí nos enamoramos como otra vez. Pero mientras tengas tu red de apoyo junto a ti, siempre van a estar ahí para decirte, ándale, vete a embarrar de mierda, cuando regreses yo te limpio. Y eso es bien bonito. Vamos a hablar, Julia, de heterosexualidad y monogamia. ¿Qué tanto nos cuestionamos si realmente somos lo que creemos que somos o amamos como creemos que deberíamos amar?
1: Sí, para hablar de heterosexualidad y monogamia, hay que pensar en el amor romántico como una construcción cultural. Y dentro de esta construcción cultural, para mí, pues de los años que llevo como planteando, teorizando el amor, hay tres bases, como imagínense, tres pilares que sostienen esta construcción que es el amor romántico. La primera son todos los mitos y creencias que mencionamos, que se transmiten de generación en generación y por distintos productos culturales. Pero los otros dos pilares que son muy anchos y que son muy difíciles de quitar es la heterosexualidad obligada y la monogamia, también podría decir que obligada. Tanto la monogamia como la heterosexualidad no son simplemente dinámicas que aprendemos, sino que son sistemas en los que aprendemos a vivir. Entonces, estos sistemas, y nos dirían autoras como Brigitte Vassallo, con un excelente libro que se llama Pensamiento monógamo, terror poliamoroso, nos dice que, bueno, desde que somos chiquitas, chiquitos, no tenemos otra información para crear nuestros propios deseos, para relacionarnos fuera de esta idea monógama de que vamos a amar a una persona y solo nos vamos a relacionar con una persona. Incluso se piensa que solo puedes amar a una persona a la vez. Ah, pero a tus amigas sí las puedes amar a varias, y cuando se trata de la pareja todo se pone mucho más estricto. Y un poco la heterosexualidad es lo mismo. Se dice que es una heterosexualidad obligada porque no nos muestran otras formas de relacionarnos fuera de ella, y porque además se castiga todo lo que viole los estándares de la heteronormatividad y de la monogamia. Y lo que no nos dicen es que se puede una o uno o une enamorar de dos personas. Y que además es maravilloso enamorarte y no pensar que una sola pareja te va a dar todo en la vida, que una sola pareja te va a dar toda la atención, van a tener el mejor sexo posible, se va a llevar increíble con toda tu familia. ¿Por qué cuando se trata del amor de pareja somos tan estrictas y tan restrictivas? Entonces, para mí esos son como los dos bloques más grandes que sostienen la idealización que es el amor romántico. Y que si una, la heterosexualidad, es ya bien difícil de deconstruir, la monogamia más, porque estamos en un sistema de la parejocracia, donde todo como que se asimila desde las dos personas.
0: Básicamente, a mí no me vas a estar juzgando por tener corazón de condominio. Hablemos del internet. Justo, Julia, tú dedicaste mucho de tu ensayo a hablar de esta forma en la que tú te enamoraste de una persona y en cómo efectivamente esto que vemos en TikTok y en redes de las 5 claves para darte cuenta que estás en una relación tóxica, las 10 formas en las cuales te puedes dar cuenta que hay red flags en tu relación. No podemos generalizar. Y no podemos pensar que vamos a poder, pues sí, ir diagnosticando a nuestras exparejas y parejas con base en lo que vimos en redes sociales.
1: Sí, yo sostengo en este ensayo que emitir un diagnóstico psicológico sin rigor profesional basado únicamente en 2 carruseles y un podcast de 30 minutos es parte de cómo el internet está atravesando la forma en la que nos relacionamos. Y si hablamos de internet y amor, podríamos tocar muchísimas dimensiones. Pero pensemos ahorita en el contenido terapéutico que abunda en nuestros algoritmos. Y no solamente en torno al amor, sino también en torno al, ¿cómo se dice? Como la autoayuda personal. ¿Saben? Como el sé la mejor versión de ti, permítete ser vulnerable. Y yo aquí hago una fuerte crítica al neoliberalismo, implica este individualismo de sálvese quien pueda. Y esta idea del permítete ser vulnerable o sé la mejor versión de ti, refuerzan esta idea individualista de que la sanación depende por completo de nosotras mismas. dejando de lado las estructuras que también hacen que nos sintamos de la mierda muchas veces.

0: es cómo es el sistema colonial, el sistema capitalista y el sistema patriarcal. El racismo, la gordofobia, el capacitismo, la gerontofobia, todo eso también va a interferir en nuestras emociones y en cómo nos sentimos bien. Pero esto de sé la mejor versión de ti, levántate a las 5 de la mañana, ya saben, el club de las 5 de la mañana, levántate a las 5 de la mañana, ponte agua fría un minuto, ponte tus 8 cremas de skincare y estás siendo tu mejor versión. Y aquí quiero citar a una periodista que cito en mi libro, que me parece maravilloso lo que dice, porque dice que uno de los principales peligros de esta individualización es que resulta más fácil patologizar las desigualdades sociales para percibir estos malestares como una mala gestión emocional. Si estás deprimido, si tienes ansiedad todo el día, es que no estás gestionando bien tus emociones. Y no es cierto, porque eso invisibiliza que el sistema no te está permitiendo ser tu mejor versión, muy en comillas, y que la responsabilidad de los empresarios que tienen pésimas condiciones para sus trabajadores y trabajadoras también están causando, o son más bien lo que más están causando esos malestares. Entonces ahí es cuando politizamos el amor y cuando politizamos la sanación, cuando decimos no es un problema individual, que estés 8 días llorando por un vato que te fue infiel, no solamente tiene que ver porque te rompió el corazón, tiene que ver otra vez por el contexto en el que naciste, que pensamos que eso era lo peor que nos podía pasar y que no tenemos las herramientas ni los apoyos económicos para poder superar esas depresiones, esos duelos.
1: Julia, ojalá hubieran sido 8 días. Oigan, hablando del internet, hablando de las redes sociales, hablando de lo que consumimos y de lo que nos creemos y tomamos como cierto, ¿qué p*** con los videos de la machosfera? What the fuck. Es impresionante la cantidad de contenido que se está generando actualmente, de que toman al feminismo como somos lo peor que le está pasando al mundo, estamos destruyendo a la familia, pobres de las infancias desde que las mujeres decidieron ser feministas. Pero además, con estas nuevas teorías de cómo de verdad atraer a las mujeres, sé ese hombre macho que ellas quieren, sé, trátalas mal, vas a ver cómo van a regresar. Julia, sí, qué peligroso. No.
0: Ahora les cuento que estoy haciendo mi tesis de maestría, estoy investigando estas comunidades digitales y la noción del amor, y a lo que estoy llegando es que tenemos que unirnos a una disputa política por el sentido cultural del amor. Voy a explicar. El amor puede tener muchas nociones. El amor de pareja, centrémonos ahorita en el amor de pareja. Y muchos valores dentro de ese amor. ¿Y por qué hablo de una disputa política del sentido cultural, de lo que entendemos culturalmente por amor? Porque precisamente están estas comunidades digitales que les llamamos la manósfera, en los que se incluyen, por ejemplo, los gurús de la seducción, que son pues tipo el Temacho, Adrián Marcelo, que te dan consejos de cómo ligar, consejos además a partir de la manipulación. Están los incels, ya sabemos, porque además ya han habido casos de asesinatos por esta ideología misógina que nos responsabilizan a las mujeres por la falta de sexo que tienen los hombres jóvenes. Están los, se llama como los hombres por los derechos de los hombres, que son altamente, todos estos son grupos antifeministas, pero que dicen que las feministas les hemos robado los derechos a los hombres. Entonces están todos estos grupos y hay otros que conforman la manósfera y que también están peleando esta disputa política por el sentido cultural del amor. ¿Cómo le están peleando? Haciendo un montón de contenido para hombres jóvenes en donde les están insertando la idea de que ellos, para ser machos alfa, y utilizan además esos términos, y hombres de alto valor, tienen que volver a situar a las mujeres en el hogar para que tengan hijas. Y amigas, yo he escuchado unas cosas horribles de estos hombres. Una vez escuché una que decía en estos consejos de amor: búscate a la mujer más joven que puedas, a la más joven. Y créanme que si fuera legal diría a chavitas de 13, 14 años. ¿Por qué? Porque entonces son más manipulables estas chavitas. Entonces, en su ideal, mientras más morritas, pues más manipulables, y además porque no han tenido experiencias sexuales y entonces son mujeres de alto valor. Porque el valor como mujeres, según estos hombres, recae en cuántas parejas sexuales hayamos tenido. O sea, una cosa catastrófica. Y entonces, ¿qué está del otro lado? Las autoras de este libro, las morras que ponemos la jeta en TikTok para decir que hay otras formas de relacionarnos, desde valores de izquierda, desde incluso desde el socialismo, o sea, como Emma perdón, Alexandra

0: Kollontai hablaba de un amor compañero, de que había que ser no solamente compañeros de cama, sino también compañeros de lucha para la revolución socialista. O sea, valores que tengan que relegar todas esas nociones del amor que está planteando los grupos conservadores, los grupos misóginos, incluso los fachos. ¿Qué le conviene al fascismo en estos tiempos de fascismo? Les conviene que esté la familia tradicional, les conviene que las mujeres volvamos a tener este ideal de delgadez extrema, que nos quedemos en casa y que los hombres vuelvan a salir a la vida pública y política para que ellos tomen las decisiones. Y en el internet, recordemos que no es un espacio neutro, pues está financiado y gobernado por los más fachos, como Elon Musk y sus amigos y su pandilla de Toby, que justamente permiten que este contenido de la manósfera pues circule, y que las personas que hablamos de derechos sexuales y reproductivos, de aborto libre, pues a nosotras nos censuran. Entonces ahí está la disputa que tenemos que seguir peleando, y por eso yo siempre invito a que creen ustedes también contenido, a que agarren un celular y también planteen lo que entienden por amor, a que apoyemos y a que apoyemos con likes, con comentarios, a las personas que están poniendo el cuerpo y la cara para posicionar los valores con derechos humanos, antirracistas, anticlasistas, feministas, para que el amor, para que los hombres jóvenes también aprendan que el amor no tiene que ser yo el poderoso, tú la mujer de alto valor sometida sino que tenemos que buscar también la igualdad a la hora de relacionarnos.
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13: Son las 6:32.
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14: Gracias. Otro de los movimientos que están generando mucha polémica en redes sociales, Julia, tiene que ver con qué tan traditional wife tendría que ser. Y quiero hacerles una confesión, la verdad es que yo a veces traiciono tanto mi lado feminista de no, es que sí me encanta hacerle el desayuno a mi qué me estoy traicionando a mí misma. ¿Qué pasa con esta lucha interna que atravesamos y que además la vemos tan palpable en redes sociales de en serio quiero ser una traditional wife o de plano me alejo o hasta dónde?
0: Es que no creo que estés traicionando tu ser feminista. Al contrario, estás ejerciendo los cuidados

0: que son tan disfrutables en el amor. Y el problema no son los cuidados, el problema no es hacerle un masaje en los pies cansados de tu vato cuando regresa al trabajo. Esos son cuidados y eso también es parte de esta revolución del amor. Lo que hay que criticar, lo que hay que problematizar es cuando los cuidados recaen únicamente en las mujeres. Esta idea de las tradwives tenemos que también problematizarla mucho, porque los videos que nos aparecen son de mujeres europeas, mujeres gringas, que no solamente tienen un estatus económico alto, sino que también son hegemónicamente bellas. Es decir, es un modelo sumamente alejado de lo que nosotras estamos viviendo. Y lo peligroso es que romantizan las tareas del hogar, que sabemos que es una ch... que nuestras mamás saben que fue una ch... cuidarnos y llevarnos a la escuela y ejercer todos esos cuidados. Y ellas se maquillan, tienen un montón de producción atrás. Según esto, hacen todo desde cero, ¿no? La Rorro, amasando su pan desde cero. Y no es cierto, todo eso es mentira. Todo eso es parte de una narrativa para volver a posicionar el deseo de las mujeres tradicionales. Otra vez son cosas que le convienen a los fachos. Tenemos que pensar que está muy alejado de nuestros contextos eso de la tradwife, de las esposas tradicionales, y otra vez pensamos, no tiene nada de malo ser ama de casa. Lo que está muy es que romanticen y además creen narrativas completamente falsas de lo que significa ser una ama de casa. Y además que esos discursos van legitimizando otros discursos más cañones, como un voto por familia. Y entonces en la familia solo se elige el voto del hombre, porque a veces pareciera que es algo medio infantil, que bueno, solo es una morra que está en redes sociales. No, o sea, lo que está sucediendo en redes sociales es un escenario de lo que está pasando en la vida, y además son esfuerzos coordinados, porque a veces pareciera que son como cosas muy autónomas, ¿no? Como que una decide. Está súper demostrado que hay mucha articulación entre los discursos conservadores en el internet que crean una narrativa para distorsionar la conversación pública. Entonces, claro, cada vez más chavitas de 16 años dicen, esto es lo que deseo, pero sin ver que detrás de eso, uno, hay intereses económicos, hay intereses políticos, y es una completa falsedad que hagan su pan de masa madre ellas solas.
1: Y es que, a ver, hagamos esta reflexión. Levante la mano quien en casa de papá y mamá o de papá, la foto en la sala es la foto de la boda. Levante la mano. ¿Quién tienen en su casa esa foto de así es lo bonito, así tendría que ser, así fue siempre? Y por eso nos cuesta tanto trabajo, quienes ya no somos felices, romper esa foto.
0: Aquí quiero, dando pie a lo que dices, quiero plantear que también parte de todo este proceso de crítica y de transformación del amor, es importante que empecemos a plantearnos otros proyectos de vida fuera de lo que se nos enseñó que era lo que se debía hacer con respecto al amor. Y yo les voy a contar uno rapidísimo. Ahí está mi mamá, Pilar Moriedas. Un aplauso para ella que se paró. Y mi mamá, o sea, porque ahorita que decías lo de la foto del matrimonio, pues mi mamá se casó con ella misma a los 60 años, o sea, ella solita. Hizo un pachangón en Oaxaca donde vivía, y a mí me hizo ponerme el vestido de bodas de su mamá, que me quedaba así súper apretado. Y fue muy bello porque además estaban sus amigas quienes la casaron. Y entonces, Pilar, te comprometes a cuidarte y a respetarte por el resto de tu vida, mi mamá, acepto. Y te comprometes y no sé qué, y las fotos, y fue una experiencia muy linda. Y esas son otras formas de ver los proyectos de vida de amor. Ahora una amiga que se llama Liz se va a casar ella con ella misma en una trajinera en Xochimilco, allá en Ciudad de México. Es la idea de que para casarse, o sea, hay que romper completamente el esquema del casamiento, no porque esté mal casarse, sino porque hay otras posibilidades. Casarse con una amiga, ¿no? O sea, ¿por qué nos tenemos que casar con nuestra pareja? ¿Por qué no podemos casarnos con una amiga? También para todos los beneficios en este sistema de la parejocracia que te da tener un esposo o una esposa. Maternar con una amiga en vez de una pareja. Son opciones, no digo que sea lo ideal y tampoco hay que idealizar todo esto, pero son otras opciones. Retomando a mi mamá hoy a sus 70 años vive con tres de sus amigas, que también son setentonas, y crearon su comuna feminista, es una casa colaborativa, en donde los cuidados se reparten entre ellas. Ellas todas son divorciadas, la mayoría tiene hijos, hijas,

0: Pero entendieron que tampoco era la responsabilidad de los hijos y de las hijas atenderlas en su vejez. Claro que hay un compromiso ético en cuidar a las personas que te cuidaron, pero no esta responsabilidad de voy a irme a vivir con mi mamá y a dejar estos sueños de vida que yo tengo para cuidarla. Entre ellas se cuidan y tienen el IMSS a media cuadra y entre todas hacen la comida. Y si una vez a mi mamá se le bajó la presión, pero yo no me espanté porque sabía que Chepita estaba ahí para cuidarla. Entonces, eso a mí me da mucha ilusión porque nos permite pensar otros modelos, sobre todo para las que no queremos tener hijas o aunque tengamos hijas o hijos, porque un hijo tampoco significa que te vaya a cuidar. Pero son otros modelos también para sistemas tan precarizados en los que no podemos pagar una renta nosotras solas o en pareja. Empezar a pensar, envejecer en comunidad, tener otras opciones de vida.
1: La verdad es que cohabitar con alguien a quien amas, independientemente de que sea o no sea tu pareja, se vuelve bien divertido, se vuelve una relación de complicidad padrísima y muchas veces te prometen que te van a hacer de comer todos los días y no lo hacen, pero bueno, ya me Saludos a Eva Bañuelos, mi prima que vive conmigo y que así me convenció de irme a vivir con ella y nomás una vez me ha hecho unas chiladas. Pero bueno, quiero hablar de otro tema contigo, Julia, que se aborda de una forma bien interesante en el libro, porque efectivamente casi siempre cuando hablamos de amor asumimos que son relaciones heterosexuales, hombre-mujer. Y la realidad es que hay un montón de variantes en el amor. Tenemos dos ensayos bien interesantes, entre ellos el de Siobhan Guerrero, donde habla del tema del amor lésbico, y también tenemos un ensayo sobre amor de mujeres trans y cómo se queja la autora de que se sienten completamente desdibujadas, como si nos molestara hablar de cómo dos mujeres trans casadas y cómo hasta la gente morbosa les pregunta, pero ¿y qué? O sea, ¿cómo qué? O sea, qué fuerte, ¿no? Tener que estarle explicando al mundo.
0: A la gente le interesa demasiado los genitales de las personas y cómo,
1: ¿cómo los utilizan?
0: Ajá, exacto.
1: ¿Qué cantidad de morbo y qué cantidad de ignorancia demostramos cuando queremos hablar de cómo tendríamos que relacionarnos?
0: El tema de el texto de Siobhan Guerrero es súper poderoso. Yo no había leído algo así, porque ella, a contrario de todas las demás que escribimos y que decimos sí, deconstruyamos, resistamos a lo que se nos enseñó que era el amor romántico, Siobhan, como una mujer trans que tiene una pareja, otra mujer trans y por lo tanto lesbianas, dice, yo sí quiero el amor romántico y yo sí quiero amarla para toda la vida y yo quiero pasar una cotidianidad aburridísima con ella y quiero existir, dice, defiendo nuestro derecho a existir y amarnos, a soñar con aburridas cotidianidades, con deudas y algunos dolores de espalda. ¿Y por qué? Porque el contexto en el que vivimos en nuestro país, con los transfeminicidios y cuando vemos la esperanza de vida de las mujeres trans, entonces ahí sí dices, quiero amar toda la vida y quiero amarte como nos lo enseñaron, porque los mitos del amor romántico también permean otras corporalidades y otros deseos. Amarse y prometerse una vida cuando el mundo no parece el mejor sitio para formular esa promesa es un acto de resistencia. Entonces, ¿cómo otra vez? No podemos pensar en el amor romántico como el amor heterosexual, porque se vive de muchas formas y cada quien también va construyendo sus deseos, sus anhelos y su proyecto de vida con las corporalidades, con las identidades con las que se fueron construyendo. Y sí creo que es un acto de resistencia amarse cuando este mundo parece querer asesinarlas por ser mujeres trans.
1: Julia, se nos acabó el tiempo. La verdad es que me la estoy pasando increíble. Estamos sosteniendo esta conversación bien divertida, sobre todo tan reflexiva. Pero yo quiero, antes de que pasamos a la ronda de preguntas con la audiencia, ¿qué dirías tú de todo lo que te has construido a ti misma con este ambiente, además familiar, rodeado de tanto activismo y tanta reflexión constante? ¿Qué consejo o qué mensaje nos dejarías de cómo resistir al amor romántico que nos daña y cómo generar un amor bonito, que la prioridad número uno sea ser feliz y hacer feliz a quien me acompañe en esta relación?
0: Es la pregunta más difícil que me han hecho en estos 3 días sobre amor. porque es otra vez como dar claves que yo no quiero sentir que tengo la respuesta correcta, pero tal vez les puedo compartir algo de lo que a mí me ha funcionado. Tengo un compañero, además me interesan mucho los términos, no le llamo novio, sino le llamo compañero.

0: mucho retomando a Alexandra Kollontai en esta idea de que es mi compañero también de lucha, y él también cree en la transformación social. Y entonces desde ahí, empezar a nombrar lo que estamos viviendo desde otras formas que no nos enseñaron. Lo llamo compañero porque es mi compañero de babas, pero también es mi compañero de lágrimas, y es mi compañero de lucha, y es mi compañero en los momentos difíciles, y yo no lo siento mi novio. Como que la palabra novio tiene mucha esta onda de pertenencia. Nos ha funcionado muy bien poder deconstruir el amor en conjunto, es decir, leer textos. Cuando él empezó así a leer textos sobre amor, yo me súper enamoré porque sabía que yo estaba muy clavada en este tema y él tenía la intención de involucrarse. Entonces, un compañero o una compañera que tiene también esa motivación por plantear otras formas de vivir el amor es hermoso. La idea de que no nos pertenecemos es sumamente importante. La idea de que si a él en algún momento, en una fiesta, en un viaje, desea a otra mujer, yo deseo que pueda hacerlo. Porque yo tengo muy claro que el deseo de mi pareja, de mi compañero, no lo puedo controlar, no podemos controlar los deseos, y tampoco quiero amarrarlo. Entonces, la idea de que él, si en algún momento tenemos una relación ahorita cerrada, pero muy flexible, si él en algún momento desea a una mujer, yo me voy a sentir feliz de que él pueda cumplir ese deseo. Nada, los cuidados, que sabemos que son sumamente importantes en estos tiempos, y algo que eso sí lo sostengo desde que era bien morrita y que empecé a plantear todo esto, la descentralización del amor. No poner toda nuestra energía afectiva en una sola persona, que casi siempre es la pareja, sino poder ver todos los amores que nos acompañan, que son nuestros compañeros de cuatro patas que están en casa, que son nuestras plantas, que son nuestra familia, que son nuestras amigas, que son nuestras compañeras de trabajo también, que son nuestras compañeras de lucha, pero también algo muy importante, nuestras pasiones, lo que nos apasiona en la vida, no sé, correr, jugar un juego de mesa, a mí todo el tema creativo. Esos también son amores, nuestras pasiones también son amores. Entonces, poder descentralizar ese amor único que se nos ha planteado como el verdadero y el más grande, desjerarquizar y gozar la vida con el amor que, como diría mi exnovio Bad Bunny, pues lo único más fuerte que el odio es el amor, y gran filósofo del siglo XXI, lo sostengo.
1: Oigan, pues yo solamente quiero platicarles una anécdota. Yo empecé a leer este libro porque mi pareja y yo, mi novio y yo, viajamos muy seguido en auto porque mi familia no es de aquí, entonces vamos normalmente cada 15 días. Y algo que sucedió fue que a mí me gusta mucho leerle en voz alta a mi novio. Cuando empezamos a leer este libro, yo leía un ensayo y lo platicábamos después, y leía otro ensayo y lo platicábamos después. No saben qué bonito ejercicio. Si lo pueden hacer con su pareja, lean así este libro. Salen tantas cosas y provoca tanta conversación de analizar la relación que estás teniendo y volver a dialogar de las reglas que decidimos ponerle a esta relación. ¿Las replanteamos o las dejamos como estamos? Ojalá lo puedan hacer. Gracias, gracias, Julia. Ahora sí, vámonos con la audiencia. ¿Alguien tiene alguna pregunta, algún comentario?
2: Julia, bueno, bienvenida. Muchas gracias por esta charla. Yo soy una admiradora de ti, te sigo desde hace mucho tiempo. Me encanta el trabajo que haces en redes. Y hablando acerca de la colectividad de la cual mencionas, donde hemos centralizado tanto a la pareja en que cubra todas nuestras necesidades, ¿no? De deseo, de afectos, de cuidados. Me encanta esta idea del colectivo, ¿no? Y me surge una pregunta muy puntual que a veces también medito en este afán de construir relaciones más colectivas donde el cuidado no se centralice en una sola persona. ¿Cómo podríamos nosotros empezar a construir este colectivo en un entorno donde el neoliberalismo y el capitalismo nos han enseñado que todo se tiene que centrar en la individualidad, donde nos han enseñado que ya nadie aguanta vara? O sea, si tantito algo está mal de tu pareja o tantito en un círculo, tú te tienes que amar a ti mismo y huir de ahí de inmediato, porque eso es lo que deberías de hacer. ¿Cómo en este mundo donde es una generación de TikTok, donde nos bombardean tanto las redes sociales con esta idea, ¿no? Y individualista, podemos comenzar a construir relaciones de comunidad desde otro sentido, cómo podemos empezar a politizarnos, como dices, resistir ante esta idea, y sobre todo también cómo no continuar o terminar trasladando

0: estas necesidades a una comunidad más grande, donde además de todo eso, las condiciones materiales no permiten ver un problema que es más grande y que es estructural, en lugar de solamente individualizarlo o centrarlo en una pareja como institución. Eso es lo que me da curiosidad.
1: Gracias por tu pregunta, qué interesante. Creo que es un compromiso que tenemos que tomar todos y todas las que estamos comprometidas con la transformación social, que además creo que somos aquí la mayoría, de poder buscar espacios para circular la palabra y circular el pensamiento crítico, y el pensamiento y las experiencias también individuales, que fortalezcamos y que creemos espacios como lo son los círculos de lectura, como lo son los círculos de formación política, y con formación política no les digo afiliémonos a un partido, pero sí de poder decir, poder plantearnos por qué el capitalismo está dejando a los jóvenes de la generación Z tan solos, ¿no? O sea, como distintos temas que son sumamente alarmantes hoy en día y que podamos crear estos espacios de reflexión. Por ejemplo, para dar ejemplos, yo pues di unos 5 años círculos de mujeres en línea y presencial, en donde hablábamos de un tema en específico y entre todas nos escuchábamos, y seguro ha de haber alguien aquí que tomó el círculo de mujeres, y eran temas específicos en donde de forma además horizontal podíamos compartir lo que nos pasaba, reflejarnos en las otras y poder politizar esa sanación. Los clubs de lectura, que a mí me gusta llamarles círculos porque creo que el club es una palabra elitista que excluye, en cambio los círculos hablan más de horizontalidad, hacer círculos de lectura de todos los temas, de novelas, de poesía, que también puedan circular la palabra y el pensamiento. Y me imagino también círculos de lectura con la familia, con nuestra mamá, que a veces nos enojamos con nuestras mamás porque no son tan feministas, y nos acordamos que vienen de otros contextos y hay que respetar también eso, pero tal vez ese compartirlo con la familia y llevar, crear espacios de colectividad entre las personas más cercanas, y también pensar el internet como ese medio en donde podemos generar espacios y comunidades digitales para también compartir el pensamiento crítico.
2: Gracias. Tenemos por acá otra pregunta.
3: Hola Julia, soy Andrea, muchas gracias. Bueno, mi cuestión viene justo ligada a estas tendencias que tenemos actualmente de contenido de trad wives, de mujeres de alto valor, que yo la verdad lo veo como la otra cara de la misma moneda de los hombres de alto valor. Y me interesa muchísimo también, justo porque la verdad es que es algo muy cercano a mi experiencia. Considero que es importante hablar justo de esta parte financiera, económica, cómo esto puede dar pie y es el caldo de cultivo perfecto para la violencia económica. Caso que fue mi familia, ¿no? Mi mamá se dedica al hogar, 20 años. Al final del día, pues esto la termina precarizando. ¿Cómo podemos manejar esta cuestión de las trad wives? Que ahora resulta que, por ejemplo, Rorro dice, yo soy feminista y yo no soy trad wife, pero tu contenido dice otra cosa. Ahora resulta que Nara Smith también se deslinda de la etiqueta trad wife, pero es como un, hago una cosa, pero, y aparento una cosa, pero te estoy diciendo que no lo soy. Y luego incluso es hasta confuso, ¿no? Hay, por ejemplo, esta tendencia del Slavic bestie, ¿no? Justo te dice, es que tienes que ser una mujer fuerte, pero en el siguiente reel te dice, pero te tiene que dar un buen bolso de regalo. Entonces quisiera un poquito ahondar más justo en esta parte de mujer de alto valor y trad wife, que lo hago, pero luego te digo en el discurso que no, esto no es ser trad wife.
1: Gracias por tu pregunta. Creo que otra vez esto que les comentaba de la disputa política del sentido cultural del amor, también peleemos la disputa política del sentido cultural de la feminidad. Y es una lucha urgente otra vez en estos tiempos. O sea, porque los tiempos que estamos viviendo, porque a veces usamos el término fascismo muy a la ligera, pero ahorita no lo estamos usando a la ligera con todo lo que está pasando. Entonces, pongamos en esta disputa también otra representación de mujeres que se alejen a lo que nos están diciendo que es una mujer de alto valor, y démosle mucho amor digital a esas mujeres, a mujeres con cuerpos gordos que se ponen en traje de baño y que además un chingo de gente las ataca. Demos amor a eso, porque ellas están haciendo la lucha por otra representación de las mujeres.
2: Julia, muchísimas gracias. Muchas gracias por habernos acompañado el día de hoy.
1: Gracias.
2: En serio.
4: celebramos muchísimo y agradecemos, porque hasta nos cambiaron de sede, íbamos a estar en un espacio mucho más chiquito y nos cambiaron de sede gracias a ustedes.
5: Muchas gracias por venir. 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
0: Son las 6:58 minutos.

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Son las 7:02.

0: Son las 7 con 33 minutos.
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4: Son las 7:39.

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0: Son las 7:52. 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

0: Valores, creencias, historias y conocimientos que han permanecido vivos por generaciones. 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

Son las 8 en punto. Son las 8 en punto. Son las 8 en punto.